0: si no ve abajo, mire a ver cómo hace. Esas eran las palabras de él.
1: País de nieve, un país inviable.
2: No fueron a recoger café, iban con propósitos delincuenciales y no murieron un día después de su desaparición, sino un mes más tarde.
3: Sin embargo, entre 2006 y 2009 se registraron 3.680 casos de falsos positivos. Es decir, más de la

0: documentados.
1: País de mierda, país inviable.
0: Le robaron su rostro. Le robaron su nombre. Su identidad completa. Porque en el momento que los desaparecieron, fueron indocumentados.

de ácido cítrico, pero en el 2003 se hace mucho más evidente. Hay una limpieza social entre comillas. Son los procesos que ha utilizado el Estado

0: paramilitares y ejército.
1: Paramilitares
0: y ejército.
1: Paramilitares
0: y ejército.

0: se hizo para matar 60 personas. Solamente encontramos 43. Eso se mataron. Así abreviadamente fue que se hizo la masacre de Segovia.
1: Y se torturaron y les pedía que entregaran el armamento y el radio. La señora estuvo en todo momento presenciando la tortura a su esposo. Su esposo fue decapitado, le cortaron genitales.
2: Temen esos malparidos.
3: No es cultura.
2: Temen esos malparidos.
4: Basta ya.
5: Y venían y no les importaba sacarle su hijo, su papá, su hija, lo que sea, y se la llevaban y la desaparecían.
6: Protagonista, y cuando no estaba ahí, la